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0: Son las 8 y 47, hora suprema.
1: Marco Daniel, de su propia autoría, les interpreta

La intérprete, Yolimar Montilla. El autor, en letra y música, Salvador Gamboa. Título de la canción, A Golpe de Velas.

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las 10:09, hora suprema.

0: Fernando Tovar les interpreta el tema Mientras exista en el mundo, del autor Rolando Díaz.
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0: Biwan produciendo, el productor de oro, Baby en sí, Anónimo Gerald, una vaina bien organizada, y en Carlos Blanquito, la para récord, Yari la jefa, la que controla Chepala de este lado, Furio en la casa, Katana, Gante, el Phoebe.
1: 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Son las 11:04, hora suprema.

0: Enrique Belisario escribió el tema Rivales o Amigas. Lo interpretan Rumi Olivo y Robenis González.
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1: Es la 1:37, hora suprema.
2: Enrique Belisario escribió el tema La Negra del Fliqui Fliqui. Lo interpretan La Negra Linares y Vitico Castillo.

0: Son las 2:11, hora suprema.
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Josué Escalona escribió el tema Navegando sin destino. Lo interpreta Génesis Fuenmayor.

0: las 3 y 16, hora suprema.
1: El profesor Eduardo Arocha escribió y les canta el tema Me atrapó el amor.

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0: las 3:57, hora suprema.
1: Con la autoría de Elda Flores, Dennis Alvarado, del estado Apure, les canta el tema Contra el Tiempo. Dennis Alvarado.

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0: Son las 4:33, hora suprema.
1: Buenas noches, bienvenidos a este programa. Es un honor presentarles a Morat, Camilo

0: Son las 4:43, hora suprema.
1: Gio Fernández, del autor Carlos Romero, les canta el tema Bandidos.

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0: escuchando Fercho.
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0: jefa, la que controla Chimbala de este lado.
1: 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Son las 5:36, hora suprema.
2: Eudis Medina les interpreta el tema Vamos a Amarnos, del conocido autor Salvador Gamboa.

0: las 6 y 22. Hora Suprema.
1: Con letra y música de Salvador Gamboa, el tema Aléjate lo canta Vanessa Mendoza.

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0: las 7 y 56, hora suprema.
1: Rosángela Belisario les canta el tema Tengo Sangre Guerrera, del autor José Adalberto Archila.

0: las 8:47, hora suprema.
1: Del compositor Juan Carlos Salazar Abreu, Janet Ozal les interpreta el tema Mejor te vas.

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0: Son las 9:23, hora suprema.
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0: Son las 9:36, hora suprema.
1: El hijo menor del recordado Luis Lozada El Cubiro es Luis Alberto Lozada y les interpreta el tema del autor Aníbal Jiménez, Adicto a Ti.

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0: las 11 y 51, hora suprema.
1: Del compositor Manuel Adán Contero, John Onofre les canta el tema Debajo del Sombrero.

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0: La 1:28, hora suprema.
1: Letra, música y voz de Alejandro Rondón. El tema, Otro Beso.

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1: 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Son las 3:03, hora suprema.
2: El reconocido compositor Salvador Gamboa. Escuchen el tema ¿Por qué no la dejas? Interpretado por Laurián Vázquez.

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0: las 6 y 12, hora suprema.
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2: Una mujer pa' los dos. Esto lo escribieron y lo cantan los Morochos Figueroa. Es un problema muy...

0: las 6:25, hora suprema.
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2: Ignacio Rondón, letra y música le pertenecen. Una mina de amor.

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0: las 6 y 38, hora suprema.
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2: Jennifer Mora, de Efraín García, les canta Ni que los santos te ayuden.

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1: Marvel y Pipe Bueno son los compositores del tema Adicta al Dolor y se los interpreta Adri Natalie.

0: las 6:51, hora suprema.
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3: Con letra y música de Carlos Romero, Alejandro Rivas les interpreta Su Amante.

0: las 7 y 4, hora suprema.
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1: Marco Antonio Pérez es el autor del tema A llorar a otra parte. Lo canta Scarlett Linares.

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0: las 7 y 51, hora suprema.
1: Del autor José Vicente Arbeláez, Alberto Castillo les canta el tema y

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Mi gente, hace 15 años rompíamos la discoteca con estas canciones. Con la que ya...

Muchas gracias, mi gente. Buenas noches, esa bulla. 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

mujeres, ¿dónde está? 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